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0: tiempo.
1: Se llama Say Yes, un proyecto que desde el segundo número uno que lo escuchamos se convirtió en uno de nuestros favoritos. Es el de Buodermia, un MC desde Medellín con influencias por ahí a la escena oriental. Vamos a escuchar de su nueva producción que se llama Eutanasia, la canción Say Yes, una colaboración entre Chesa y Analvaro desde Medellín. La canción es Say Yes, el álbum es Eutanasia, él es Buodermia.
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¿Y en qué, Mateito, me va a prestar 8.000 al Nequi, al número del Salinas? En mí me lo debe soñar.

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1: Dos.
2: Gordo, cada corro por eso no lo quieren, gordo, en el salón, ñero.
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2: 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Que se sienta esa mierda.
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1: Ey, ey, ey, cambia eso. No, qué pereza, weón. Ya estamos como saturados, nea. Busca otra chimba en la emisora.
2: No, pero cómo vas a interrumpir así, weón.
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Hombre, no que lo hayan no es que lo hayan normificado, es que nació normi. ¿Por qué? Porque es un puto TikTok de mierda. Y que si en TikTok una cosa funciona, se va a explotar hasta que la gente se olvide de que existe para luego volver a metértela.

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0: Además, amor, ¿de qué? ¿Qué los voy a amar yo a ustedes, hijos de perra, amar? Amor, solo a Dios, a nadie más, hijo de puta. De resto, ustedes son unas gonorreas, hijo de puta. No lo pueden ver a uno feliz trabajando porque lo sacan a uno del grupo. Uno ahí quemándose, mejor dicho, matándose las manos, cargando bultos de papa de Soacha está por acá. ¿Y ustedes me saben con esa marica? No, así no se puede. Ustedes son unos hijueputas malparios y tras el hecho tienen las weas de hacer una puta dotación para volverme a meter. Cómanse un cerro de mierda a todos, ¿oyera? ¿Qué les iba a decir? La verdad, no sé, yo estoy caminando, acabando la patada que me roban el celular y me estoy dando cuenta que yo sería muy bueno para hacer un podcast. Bueno, necesitan una ayuda para un podcast. Me dicen, pero con el filtro del pirata, que es una chimba. Si no, no quiero, es nada, ¿me oyeron? Porque imagínense, uno acá con esta voz de mierda, haciendo un podcast, cogen y lo mandan a matar a uno. Lo pillan a uno diciendo maricadas incorrectas, como por ejemplo las que dice Andrés sobre niñas chiquitas, y paila, paila, lo matan a uno.
1: Mierda, es que el gordo es todo estúpido, que es que botó todos los cueros, botó la trilla y ya no tiene marihuana. Yo no sé ni qué hacen acá estos hijos de putas.

Mateo, deje de pensar en cacorras. Sea hombre. Métase al gimnasio y ya. Se olvida de toda mierda. Usted se mete al gimnasio, se pone rico, ñero. Y después no tiene que estar sobrepensando con viejas.

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0: Hola, somos los Bunkers.
1: Lo hemos estado pensando muy bien y creemos que los
2: más indicados para hacer nuestro próximo video
1: clip son ustedes.
0: ¿Qué les parece?
3: Han venido al lugar indicado. 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
1: ¿Qué tan baratos?
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0: Muchachos, creemos que esto no está funcionando.
1: No son ustedes, somos nosotros.
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0: Qué cosa tan pequeña, ¿no? Y sin embargo, capaciosa. Qué monada.
1: Mateo, qué bueno regalo de Hans, ¿no? Vieron, yo todo tan encarito y no me vengo me entero de eso. Y, uy, bueno, rea. Pero sí, Mateo, no, fue puta, no vamos a confiar en mujeres. Y menos cuando tienen rulos, narizonas y horribles como a perra. Asco.

Eustaquio se cayó en la licuadora y nadó hasta la otra orilla, donde había una espiral ascendente, y se salvó.

Y tienes que pensar que para ser más fuerte hay cosas que no puedes hacer. Los que están satisfechos es porque son ignorantes. Y algún día te darás cuenta de que los hechos son tozudos y de que hasta el rabo todo es toro. No te fíes de las mujeres flacas. Eso significa que no comen mucho. Y si no comen, es que no saben cocinar. Y si no saben cocinar, es porque no leen. Tienes que huir de eso. Y otra cosa, chaval. Si tu esposa está contenta, tendrás una vida feliz. No hay nada peor en este mundo que convivir con una mujer que te hace la vida imposible, que no te quede.

Por eso, mal parido. Pero es que a mí la sociedad no me dicta, hijueputa, ni mis principios, que me paren una malparida mesa que lo más posible es que derrumpa porque peso 120 kilos. Y empecé a gritar: ¡Niñas! Cinco razones por las que deben salir conmigo. Uno.

0: Si sabes lo que significa la palabra proletariado, sabes lo que eres: un erudito comunista.
1: No hay raza superior, señores. No hay pueblo elegido de Dios. No lo es ni Estados Unidos ni Israel.

0: están quitando la polaca al mamá.
1: Compañero, ¿qué se siente que la mujer uno le mande mojarrita con ensaladita y arrocito y con esa cartica? ¿Qué se siente? Dígalo usted, exprésese aquí por este medio y dígalo a su esposa lo que usted siente. ¿Ah? Dígale a su esposa que gracias, mira ahí. Lo podemos leer.
2: Claro.
1: Lo podemos leer en voz alta. Mira claro. Lo que dice. Te quiero demasiado. Encomiendo al Señor en tu camino. Confía en Él y actúa. Y en Él actuará. Para que recuerdes cuánto te quiero y que todos los días oro por ti. Que Dios te siga dando fuerza, calma y sabiduría en todo lo que haces. Eres mi compañero, mi apoyo y mi... ¿Y qué? Y mi mutuo. Y mi motivo de gratitud cada día. Te quiero. Tengo un día hermoso. Buen provecho. Atentamente, tu reina. Estamos aquí, no se ve. Estamos aquí, no se ve, Johnny. Johnny. Eso no se ve ya, marica. Ese man que está ahí está haciendo la vaina bien.
3: Sí, no, él era malo, y otra vez.
1: Vea, está enganche, ese man está haciendo el enganche, él, sí, sí, sí. Él corre por la izquierda, centra y él mismo cabecea. Sí, señor. Vea, compadre, que esa vaina que no se ve, marica. No, va. ¿Sabes que no se ve bien?
4: Este man es mi héroe.
1: Así. Va, ven, trama ahí. ¿Sabes qué? Compadre. Este man es mío. Joder, yo tengo años que no sé qué es una vaina esa, ¿eh?

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0: Bueno, vamos a ver quién
1: Ahora vamos a
0: sale de
1: ver qué
0: primeras, a
1: sale
0: ver qué
1: primero.
0: sale. No,
1: Van,
0: apa,
1: uy, no,
0: no,
1: es que
0: de
1: pan es
0: 10,
1: una niña y
0: ¿o de
1: pan.
0: 10?
1: No, paila.
0: De 10, breve, ya está, de
1: Es que no
0: 10.
1: esa niña.
0: Paila, o sea, no. ¿Esta alanche de qué? ¿De 6?
1: Pues es que esa como
0: ¿O
1: que.
0: 5?
1: No, es 6, yo creo que es
0: De
1: 6,
0: 6,
1: porque es
0: breve, ya
1: que
0: está,
1: una.
0: 6.
1: Ahí hay un buen casting.
0: Nada, vi el no, ñera, a mí también vi el no me trama, ¿sí? ¿Sí?
1: Es que él, no sé, ñera, es que
0: ¿Qué?
1: de pronto el Gohan se ofende, ñera.
0: ¿De qué? ¿De 8? ¿O de 7?
1: De 8
0: De
1: está,
0: 8,
1: yo
0: breve, ya
1: creo que
0: está.
1: bien. Venga, a ver.
0: Vamos a ver. Uy, yo no me
1: No,
0: acuerdo cómo
1: pues.
0: se llama esa piba. Creo que esa es la hija de Vegeta y Bulmañero, pero no me
1: Uy,
0: acuerdo.
1: no, después el Vegeta lo
0: Entonces, ¿qué? ¿De
1: aprendieron,
0: 9?
1: ñero. Sí, no, de 9 porque el Vegeta después
0: El
1: paila.
0: video todo cagado. Esa piba, ¿cómo es que se llama? No me acuerdo. Marón, es que se llama esta hijo de puta,
1: Maron,
0: ñero.
1: ah, sí, Maron, uf, un 4, ¿no?
0: La timaron porque va de troca.
1: Un
0: ¿Sí
1: 4, sí,
0: pilla?
1: un 4 rico, rico.
0: Vamos a
1: Venga, a
0: ver.
1: ver.
0: Uf,
1: Uf.
0: pesado de Dios, ñero.
1: No, como de
0: Ñero de dos,
1: no,
0: es
1: es
0: que el uno
1: tan
0: está preservado para una. Esperira, ñero,
1: sencillo.
0: que no se va a
1: Para mí no hay
0: arrepentir, ñero.
1: ninguna más linda, ñero.
0: Esperira, ¿esta va de qué?
1: Esta,
0: ¿7?
1: sí, esta habla toda estúpida,
0: Siete,
1: ñero.
0: paila, sano. Milk,
1: No, esta es toda dándole
0: de
1: cantaleta.
0: cinco, ñero.
1: ¿Qué
0: De
1: tal uno
0: cinco.
1: ahí tan hijo viendo,
0: Paila.
1: ñero?
0: Uf, esta es el
1: Uy,
0: uno, ñero.
1: uy, no,
0: Uf, esa es
1: ush.
0: el uno, ñero. Esa es el uno, ñero. Más decir que
1: No,
0: no.
1: este
0: ¿A qué
1: pirado.
0: plato
1: No,
0: coge
1: usted
0: tonar
1: vea
0: la de
1: ese
0: tres,
1: ñero.
0: ñero, ya? Se topeó bien, ñero.
1: No,
0: Ahí
1: ñero.
0: quedó bien, ñero, ya. Shuranai va. Mamacita.

Y tienes que pensar que para ser más fuerte hay cosas que no puedes hacer. Los que están satisfechos es porque son ignorantes. Y algún día te darás cuenta de que los hechos son tozudos y de que hasta el rabo todo es toro. No te fíes de las mujeres flacas. Eso significa que no comen mucho. Y si no comen, es que no saben cocinar. Y si no saben cocinar, es porque no leen. Tienes que huir de eso. Y otra cosa, chaval. Si tu esposa está contenta, tendrás una vida feliz. No hay nada peor en este mundo que convivir con una mujer que te hace la vida imposible. Que no te quepa duda.

Y usted eso en su puta vida lo van a enseñar en un colegio. Vea, por ejemplo, vea Mateo. Mateo sabe programar y toda la vaina. ¿Dónde cree que lo aprendió? Pues afuera del colegio, ñero, viendo videos o viendo otra vaina. Instruyas en YouTube, ñero. Tiene resto de vainas. Pónganse en sus horas, joder, puta, no sé hablar. En sus horas libres, ñero, pónganse a ver videos, pónganse a hacer lo que sea. Pero no joder al resto.

0: si te la pensabas
1: A lo bueno, venga por favor a mi casa.
0: ¿Aló?
1: ¡Aló! ¡Venga a mi casa, por favor!
0: ¿De qué número estás hablando?
1: ¿Ah?
0: ¿De qué número estás hablando?
1: De celular.
0: Dame el número, por favor.
1: 70.
0: Ajá.
1: 30.
0: Ajá.
1: 70.
0: ¿Qué pasa?
1: Es que...

0: Dos osos.
1: Gordo caco, corro, por eso no lo quieren
0: gordo
1: en el salón, ñero.
0: Gordo de mierda.
1: Aparte, aparte que huele feo, no lo quieren, ñero. Que
2: es pues que no lo quiere su cucha, piro. ¿Y cómo se envía esta vuelta? 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
3: ¿Cuánto le va a pasar a los que andan con Nepo? ¡Ah! ¡Su madre! ¡Por dónde debe ser! ¡Me sigan jugando al verga!
4: ¡Chopa, dame la chopa!

0: una alberga, los hijos de su puta madre.
1: Fierro.

0: está quitando la polaca al mamá.
1: Compañero, ¿qué se siente que la mujer uno le mande mojarrita con ensaladita y arrocito y con esa cartica? ¿Qué se siente? Dígalo usted, exprésese aquí por este medio y dígalo a su esposa lo que usted siente. ¿Ah? Dígale a su esposa que gracias, mira ahí. Lo podemos leer.
2: Claro.
1: Lo podemos leer en voz alta. Mira claro. Lo que dice. Te quiero demasiado. Encomiendo al Señor en tu camino, confía en Él y actúa, y en Él actuará. Para que recuerdes cuánto te quiero y que todos los días oro por ti, que Dios te siga dando fuerza, calma y sabiduría en todo lo que haces. Eres mi compañero, mi apoyo y mi... ¿Y qué? Y mi mutuo. Y mi motivo de gratitud cada día. Te quiero. Tengo un día hermoso. Buen provecho. Atentamente, tu reina. ¡Estamos un daqui no se ve! ¡Estamos un daqui no se ve, Johnny! ¡Johnny! Eso no se ve ya, marica. Ese man que está ahí está haciendo la vaina bien.
3: Sí, no, él era malo, y otra vez.
1: Vea, está enganche, ese man está haciendo el enganche, él, él vea, él corre por la izquierda, centra y él mismo cabecea. Sí, señor. Vea, compadre, que esa vaina que no se ve, marica. No, da. Esa vaina que no se ve, bien.
4: Este man es mi héroe.
1: Así. Va ahí, trama ahí. ¿Sabe qué? Compadre. Este más es mío.
5: Hola hijos de puta, les habla Gordown y en este video voy a hacer una crítica destructiva a esta puta plataforma de mierda, basura mal cagada en mierda de búfalo y vomitada llamada Discord, que me tiene las re pelotas llenas ya que un amigo me dijo que mi inteligencia y IQ son superiores y quería que destroce brutalmente esta plataforma de mierda en Locuendo, y yo la verdad también tenía ganas de hacerlo porque detesto esta mierda e incluso la detesto. Esté en el tiempo en que la estuve usando. Esta mierda está en todos lados, está hecha por rabinos ortodoxos talmúdicos muertos de hambre, absorbe prepucios que minan y venden tu información para luego usarla en operaciones psicológicas en tu contra, y todos los que la usan son pendejos con foto de anime que creen que son mujer, retardados mentales, zoofílicos, brillantes, normroides, marrones, feminoides, microcelebridades fantasmas, maricones, groomers, y un infinito etcétera de degenerados que tienen mierda y semen en el cráneo en vez de materia gris. Así que empecemos a destrozar esta mierda pútrida y a sus usuarios, que más bien son esclavos, con mi gran intelecto, argumentos y lógica de destrucción masiva. Comencemos con que esta plataforma en un principio se publicitaba como competencia a Skype enfocada a gamers, ya que el cliente de mierda de Skype se masturbaba y meaba en tu RAM, pero al final terminó siendo un caos de rendimiento peor que el de Skype. Acá en una captura de pantalla que me envió un amigo pueden ver una comparación de Truncor abierto y un cliente de IRC del año 98 creado por la más judía rabínica y monopolista Microsoft. Lola eso. Una completa vergüenza. Uno pensaría que con el pasar de los años las técnicas de optimización avanzarían y los programas se volverían más performantes, pero la realidad bajo el globo erotismo indio rabínico tecnológico internacional es todo lo contrario, y ahora la mayoría de programas informáticos orientados al público general se construyen bajo un marco de trabajo llamado Electron, el cual básicamente lo que hace es habilitar a los desarrolladores web de mierda, normgroides, activistas, passits mediocres y retrasados a que no solo puedan seguir expandiendo el océano lleno de vergas gangrenosas en el que convirtieron la web con sus startups, negocios y demás judeadas completamente ridículas, normis y putrefactas, sino que también lo puedan expandir al escritorio ejecutándote una instancia de Chromium cada vez que ejecutas un programa hecho con Electron. El resultado, obviamente, un lechón adentro de tu RAM gracias a la incompetencia de estos judíos de mierda. También esta práctica de escribir todo en Electron se popularizó principalmente para fácilmente portar programas a dispositivos mierda y móviles, para abrir puertas a normis y marrones de mierda retardados mentales de Facebook y Twitter a que se vengan a cagar en las calles del internet con su cultura de mierda como si de la capital de India se tratase. Discord precisamente está construida sobre Electron y su cliente de escritorio está a la vanguardia en ser la peor pieza de software jamás creado, lo cual no ha de ser sorpresivo para cualquiera que de antemano sepa que los desarrolladores, como se hacen llamar a ellos mismos, de Discord sean una panda de transgéneros, furries, maricones, groomers, judíos y autodenominados activistas que se vienen a cagar en la tecnología con el objetivo de llenarse los bolsillos rápido y dejarte con un pedazo de mierda en el plato. Y no olvidemos que dentro de esta mierda de cliente viene incluido un registrador de procesos que básicamente recopila información de los otros programas que tengas abiertos, lo cual en años normales hubiese sido considerado spyware y estos dos rabinos de mierda tendrían su carrera completamente arruinada, pero estamos en el siglo del Goislop y tenemos que respetar a estos rabinos porque el decirles que sus prácticas no son éticas es el equivalente a un segundo holocausto. Es una locura pensar que a uno por reconocer y decir esto años atrás lo tachaban de conspiranoico, pero hoy en día todos los retrasados actúan como si hubiese sido obvio todo el tiempo. LOL, putos imbéciles de mierda. Quizás al final del día los judíos tienen la más absoluta de las razones y verdades sobre los no judíos y merecemos ser violados y sacrificados al más bajo, brutal e impío 666 como los cerdos que somos. Pero bueno, supongamos que podemos esquivar toda la mierda del cliente de escritorio usando el cliente web. Pues sorpresa, ni siquiera hablamos de la creación de cuenta, que no puede ser creada con ningún correo de mail temporal públicamente conocido y que si no usas uno de los de la gran rabínica Big Tech como Hotmail, Gmail o Yahoo, van a pedirte verificación por número de teléfono, que muy sencillamente puede ser vinculada a tu identidad real. Acá en Argensiria por ley para activar una línea por más que sea prepaga hay que usar el DNI de uno. Obviamente se puede usar un DNI al azar ya que las verificaciones de identidad dentro de las compañías de teléfono es sencillamente una mierda y me la paso por los huevos, pero supongamos que no tuviese teléfono, ahí es donde radica realmente el problema más que en otra cosa en mi opinión, ya que tener un módem con conexión a internet debería ser lo suficiente para poder conectarse libremente. Toda esta cuestión de obligar a los usuarios a poner un número de verificación es obviamente una operación a gran escala de minería de datos y de gatekeepachuts que hayan roto la programación y no estén dispuestos a someterse a la gran Satán y sus anuncios personalizados de Bad Dragons y llamadas estafa de indios de alguna forma u otra. Ni hablar de intentar usar Discord con Tor, es simplemente inusable y estás más tiempo llenando captachas que otra cosa. De todas formas yo no aconsejo usar Discord de ninguna manera. Es sencillamente imposible que estas verificaciones sean implementadas en buena fe para prevenir bots o lo que sea como lo suelen justificar, ya que las bot farms poseen un número incomputable de números telefónicos, lo cual se prueba sencillamente al ver que en ninguna plataforma los bots han parado con el solo requerir verificación por número de teléfono. En todo caso, si algo impide la verificación por teléfono es la participación de usuarios que valoran su privacidad o usuarios de bajos recursos que por alguna razón u otra no pueden pagar un móvil, lo cual me parece muy hipócrita por parte del equipo de Discord que en gran parte está compuesto por fuertemente pronunciados activistas izquierdistas de movimientos sociales. Esta hipocresía solo deja en evidencia que Discord no es más que una compañía sin un compás moral a la que solo le importa llenarse los bolsillos como toda compañía judía obviamente. En el futuro seguramente veamos algo como identificación con documento nacional obligatoria. Ya con el inicio de este locuendo hice más activismo, lo que sea que signifique eso, que todos estos travestis de mierda que trabajan en Big Discord Corp aprovechándose de los cupos de minoría y aún así tienen el descaro de decir que son izquierdistas y ponerse la bandera de la justicia social. Cualquiera que abogue realmente por principios de igualdad al punto de llamarse activista y al estar en situaciones de poder como lo están estos furries zurdos degenerados de mierda, entonces deberían de estar escribiendo software performante sin la mierda de Electron, que incluya a la mayoría de usuarios, no requiera de un dispositivo adicional para ingresar, sea performante en ordenadores de bajos recursos y cuyo código sea desobfuscado y preferiblemente al menos abierto, pero reitero, estos tipos no tienen compás moral y no son más que bots del orden mundial sionista con el cerebro lleno de mierda y semen. Yo soy el verdadero aliado de la justicia e invoco a la hoja que corta al mal en toda mi furia inocente y correcta y decapito en fila a toda esta horda de engendros del mal. Entonces bien, el cliente ocupa un agujero negro en la RAM, supongo que debe valer la pena el sacrificio, así que pasemos a hablar de las funciones de Discord. Uno puede crear su servidor, entre comillas, y administrar su sistema de privilegios y crear canales para separar el chat general del chat donde se pasa la pedofilia más hardcore que haya podido conocer el Homo sapiens, crear chats de voz donde estarán todos tus amigos de internet con autismo y retrasado conversando y compartiendo ideas de forma elocuente, enviar archivos hasta 20 megabytes, etc. También uno puede crear su grupo o simplemente hablar con sus amigos por privado. Estas son las funciones que más básicas y convenientes considero para la misión de Truncor, las cuales ya eran cubiertas por programas del año del culo como clientes de IRC o XMPP, TeamSpeak, RaidCall, Mumble, Skype, Windows Live Messenger e incluso Steam y una infinidad de programas y protocolos dedicados a la transferencia de hipertexto. Pero Gordaun. En el Discord puedo hacer mis propios canales y ponerle emojis y el canal de anuncios y la botonera y el compartir pantalla y la actividad y los gifs de tenor y griega. Cállate la puta boca negra estúpida infeliz retrasada, vos y yo sabemos bien que las únicas funciones que vas a usar con los putos retrasados de mierda de tus amigos van a ser la de un canal de texto, un canal de voz, pero tú o el obeso de tu amigo que creó el servidor va a rolear ser el líder supremo de una escuadra de putos maricones transexuales y va a crear el canal de anuncios o de reglas para que después todos se le caguen de la risa y le haga ciberbullying, se termine borrando el servidor de mierda. Así que bien, saquemos todos los canales que no se usan y dejemos el general. Bien, bien hecho. Excelente, retrasado mental, te quedaste con algo que tiene la forma de TeamSpeak, RaidCall, Mumble, MSN o un cliente de IRC si es que no van a usar el chat de voz. La botonera y la función de compartir pantalla es mierda completamente consumer que no sabías que necesitabas hasta que estos judíos de mierda te crearon la necesidad artificial. Además de que de esta función ya se encargaban otros programas, que por cierto, a diferencia de la mierda de Discord, no te cobran por la calidad a la que quieras transmitir tu pantalla o por la cantidad de efectos de sonido de la botonera, literalmente te están tomando de retrasado. Y Tenor literalmente oculta todos los GIFs que sean genuinamente graciosos y su algoritmo judío antidiversión promociona GIFs de mierda de anime o juegos con el nombre de usuario de un filipino como Luis Doro hecho por un círculo masturbatorio de cranis como si fuese gracioso, así que como ya dije, más mierda es lo consumista. También está esta ultra cagada de Discord Nitro que simplemente no me entra en la cabeza en cómo un retrasado podría siquiera poner un centavo. Si alguien pone plata real en esta mierda, ya deja en evidencia que es un puto NPC de mierda normgroide asqueroso sin salvación y tiene que ser fusilado urgentemente para asegurar de que no le pegue el retraso a nadie mediante su sífilis. Es imposible que pueda poner en palabras el cómo es que el nitro es el fondo en este barril de cáncer pútrido. Idiota que tenga esta mierda es señal de NPC absoluto, no interactuar ni esperar una respuesta que demuestre un mínimo de inteligencia al increpar sobre la cuestión nitro. De verdad que Discord Nitro ha de ser una de las mierdas más degeneradas por las que se puede pagar en este siglo, incluso más que OnlyFans, ya que al menos en OnlyFans obtienes fotos en pelotas de una puta cerda sidosa, lo cual es un material discutiblemente exclusivo lo que recibes a cambio, pero en el caso de Discord no recibes una mierda más que la posibilidad de cambiarte el color del fondo del cliente a uno de una lista de degradados de mierda predeterminados, mientras que esto se puede hacer con el mod de Better Discord que te deja literalmente tunear Discord con como quieras, agregar temas, poner imágenes de fondo, etc., pero esta funcionalidad ya venía por defecto en MSN Messenger que te dejaba poner de fondo de chat la imagen que quieras y gratis. Absoluta vergüenza. También está esta mierda de portadas, marcos y efectos cringe hechos por putos soy boys de mierda larpers, fan de The Loud House asquerosos para tu perfil de mierda para que tarde más en cargar y no se entienda un carajo para presumir con otros gordos imbéciles como tú tus excelentes habilidades de personalización de perfil de Discord Mao Lola eso. Voy a decirte un secreto muy bien guardado, y es que los hombres blancos de verdad no nos andamos con esas mariconadas, pero si queremos tener algo parecido a un perfil personalizable y tuneable en internet, hacemos nuestra página web con HTML y CSS, que son herramientas que se aprenden en literalmente un día, y lo exponemos al internet ya sea en un servidor propio o en un hosting web o VPS y lo llevamos al límite de nuestra creatividad. Misma mierda aplica para los putos imbéciles de mierda cerdos inútiles que se gastan una millonada en sus secciones pedorras del perfil de Steam. Es el pico del consumismo, el equivalente al tener tatuajes, llevar ropa de moda, hacerse piercings o teñirse el pelo versión normie fallido de internet, pero bueno, el ganado se marca solo. Excelente trabajo, negro de mierda, disfruta de los emojis en tu campo de pronombres LOL. También Tranitro te da la posibilidad de chuparle el pene a un servidor y presumirlo ante un montón de idiotas igual de retrasados que tú y ponerte tu gif porno hardcore furry de foto de perfil. Lo único genuinamente útil es que puedes mandar archivos de más de 200 megabytes con esta mierda, pero ¿sabes qué? Ya puedes subir archivos de hasta 200 MB gratis a Catbox sin necesidad de registrarte, Mega o Mediafire. Bien hecho, idiota, el único beneficio que te daba esta mierda era un server de hosting, mientras que siempre hubo alternativas gratuitas, Mao. Retardado imbécil. Y ni hablar de las dinámicas de mierda putamente antisociales que creó todo este rejunte de funcionalidades de más que solo serían usadas y abusadas por transgéneros de mierda narcisistas y egoístas faltos de atención que no pueden durar un milisegundo sin estar en el foco. En cualquier grupo o servidor siempre va a haber uno de estos idiotas o varios transmitiendo su pantalla como imbéciles queriendo ser especiales por el meramente mostrar la mierda que hacen en su computadora, al igual que con el fenómeno de streamers de mierda de Twitch.televisión, idiotas normgoloides asquerosos sin gracia que lavaron la materia fecal de toda una generación de pendejos faltos de afecto que ahora están en Twitch transmitiendo su mierda que a nadie le importa, conectando sus transmisiones al OBS con la API de Discord para presumir creyendo hackers y superiores, cuando cualquier indio o ID for developer puede hacer lo mismo preguntándole a ChatGPT LOL. Pero de verdad, la cultura del streaming y sus consecuencias han sido un desastre para el internet y muy difícilmente nos vamos a recuperar de ello. De cierto os digo que Discord es el punto de encuentro común para que VTubers e e-girls putas de mierda a las que vírgenes fracasados surgidos le pasan todos sus ahorros para que luego las muy putas se paguen los condones que van a usar con los novios, se armen una comunidad de retrasados que orbiten alrededor de esa puta cerda lechón de Navidad asqueroso y le suban el ego hasta la estratosfera pensando que algún día se la van a coger. Estos marrones de mierda que entran a estos servidores participan, arman drama y se traicionan por colores y roles más altos dentro de esos servidores de mierda para hacer puntos con la perra de mierda en cuestión de peso, y esto lo digo porque me he visto involucrado en estas comunidades de mierda ya que hace años me propuse el al menos intentar destruir una desde adentro hace ya tiempo, y créanme cuando digo que lo vi y escuché todo. Es el lugar perfecto para que putas pendejas de mierda que apelan a la virginidad de una generación sin sexo tenga su dosis horaria de atención posteando sus papeles con enfermedades mentales autodiagnosticadas. Misma mierda aplica a servidores de youtubers o los tan denominados por los normies de mierda como influencers independientemente de su sexo, supongo. Otra cosa es la típica mariconada de las fotos de perfil compartidas que los pendejos usan con sus parejas mayormente homosexuales de internet de hace una semana para presumir y ocultar el hecho de que apagan la PC o sueltan el mierdeléfono móvil y no son nadie, putos retrasados infelices de mierda, cuélguenlos de las pelotas de un precipicio a esos subnormales gangrenosos, por favor. Ni hablar de las veces que dejé esta mierda de Truncord por más de un día, semanas o meses para hacer cosas mejores, o porque simplemente la pantalla gris sin alma y bordes circulares me tenía las repelotas llenas para volver y tener pelotudos pensando que me había muerto, lola eso. Es como si esta mierda no solo fuese spyware, sino que también fuese un virus mental y espiritual. No me sorprendería que esta mierda fuese actualmente un programa de invocación de demonios al estilo Shin Megami Transsex LOL, pero teniendo en cuenta los efectos de sonido, combinaciones de colores, diseño en general y un etcétera de factores en el apartado audiovisual de Discord, no me sería difícil creer que está como jueguificada o hecha para dar cierta satisfacción y natural al ver notificaciones, recibir mensajes, ser pingeado, etcétera, lo cual hace que de cierto modo la teoría del control mental en cierto modo no sea tan esquizofrénica. Y como Cathartic Chaos argumenta en su video, no olvidar la cultura en general de Discord que es cringe, producto del choque cultural entre autistas de mierda, degenerados sexuales y normaloides bajo el dominio absoluto de la judería internacional. Solo miren los memes de mierda de Discord de los anglos para hacerse una idea. También alrededor de esta plataforma de mierda se creó una mentalidad de culto en la que si a uno de estos idiotas que se masturban crónicamente en esta mierda se llegan a enterar de que no usas Truncord por alguna razón, vas a obtener una respuesta completamente emocional de este energúmeno triple vacunado super ultra cogido por el vampiro devorador de prepucios internacional abneumático NPC occidentaloide ílico borrego absoluto normoloide. Vas a aflojarle todo el esfínter y la vejiga y se va a cagar y mear encima y va a intentar atacarte, pero se va a ver como realmente está nadando en su mar de meo y excremento como un puto retrasado mental espástico de mierda XDDD, pero de verdad que a la más mínima que a estos putos retrasados de mierda les presentes argumentos válidos de cómo es que Discord es una operación psicológica masiva, un cáncer de privacidad y un cáncer de performance, y que hay alternativas que hacen la comunicación mucho mejor, son más ligeras y hasta más divertidas, van a soltar una ráfaga de argumentos emocionales.

No hay raza superior, señores. No hay pueblo elegido de Dios. No lo es ni Estados Unidos ni Israel. Ignorantes fundamentalistas de extrema derecha piensan así. El pueblo elegido de Dios es la humanidad toda.

Mierda, es que el gordo es todo estúpido, que es que botó todos los cueros, botó la trilla y ya no tiene marihuana. Yo no sé ni qué hacen acá estos hijos de putas.

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0: 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Perro de las víctimas intenta suicidarse.
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Mateo, qué bueno regalo de Hans, ¿no? Yo estoy en carito y no, venga, me entero de eso. Y uy, bueno, rea. Pero sí, Mateo, no, fue puta, no vamos a confiar en mujeres. Y menos cuando tienen rulos, narizonas y horribles como a perra. Asco.

Además, amor, ¿de qué? ¿Qué los voy a amar yo a ustedes, hijos de perra, amar? Amor solo a Dios, a nadie más, hijo de puta. De resto, ustedes son unas gonorreas, hijo de puta. No lo pueden ver a uno feliz trabajando porque lo sacan a uno del grupo. Uno ahí quemándose, mejor dicho, matándose las manos, cargando bultos de papa de Soacha está por acá. ¿Y ustedes me saben con esa marica? No, así no se puede. Ustedes son unos hijueputas mal parios y tras el hecho tienen las weas de hacer una puta dotación para volverme a meter. Cómanse un cerro de mierda todos, ¿oyeron? ¿Qué les iba a decir? La verdad, no sé, yo estoy caminando, acabando la pata para que me roben el celular y me estoy dando cuenta que yo sería muy bueno para hacer un podcast. Cuando necesiten una ayuda para un podcast, me dicen, pero con el filtro del pirata, que es una chimba. Si no, no quiero, es nada, ¿me oyeron? Porque imagínense, uno acá con esta voz de mierda, haciendo un podcast, cogen y lo mandan a matar a uno. Lo pillan a uno diciendo maricajas incorrectas, como por ejemplo las que dice Andrés sobre niñas chiquitas, y paila, paila, lo matan a uno.

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0: casa de cuatro menores con retardo. Perro de las víctimas intenta suicidarse.
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0: goleador y campeón de esta Copa Colonia en su cuarta versión. ¿Cómo te sientes en esta tarde de hoy?
1: Muy bien, gracias a Dios. Vea, lo haciendo estoy contento. Primera vez que tengo mucha plata en mi mano.
0: ¿Qué vas a hacer con tanta plata en tus manos?
1: No, la voy a mandar a mi mamá. Ella es la que me está apoyando aquí en este proceso.
0: ¿Y dónde está tu mamá en estos momentos?
1: En medio de trato, vete.
0: ¿Qué significa este título para ti?
1: No, una copa muy importante. Le doy gracias, muchas gracias a Pre de Palle. Me dio la oportunidad de estar en el equipo de él.
0: ¿Qué viene ahora?
1: No, que vienen otro torneo ahí, también vamos a seguir ganando.
0: ¿Y cómo se llama esa mamá que le vas a mandar esa platica?
1: Maolina Mosquera.
0: Entonces, señora Maolina, prepárese que su hijo le va a mandar un dinero por ser el goleador de este torneo de la Copa Colonia.
1: Si no, me lo roban por ahí, por el camino.
0: Muchísimas gracias.
1: Gracias.

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1: 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Y sin embargo, capaciosa. ¡Qué monada!

No, pero es que, no, Ñero, qué pecado con el Mateo, Ñero, el Mateo. Ñero, el Mateo nos mandó, pues nos pidió ayuda a que le sacáramos el Instagram a una pela, una nena que ahorita está en 11, una hijueputa que es cule alta, esa hijueputa es, parece Esteban, marica. Y el Mateo, weón, el Mateo que es cule chichón de piso. No, paila. Y la nena le cogió como miedo al Mateo, weón. Pero sí.

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Ah, pues los que se mueren son esos piros. Mira, y verás si se la van a botar a un camión.

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0: Mateo, estoy acá al lado de su casa, ¿me va a abrir las puertas?
1: ¿Ahí o trabaja el ángel?
0: ¿O me va a cortar la cara, Mateo?
1: Ahí trabaja.
0: Dígame ya, ñero, que ya estoy, que voy para allá.
2: Hombre, no te vayas no es que vayan normificado, es que nació normi. ¿Por qué? Porque es un puto TikTok de mierda. Y si en TikTok una cosa funciona, se va a explotar hasta que la gente se olvide que existe para luego volver a metértela.

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1: ¿Sí? ¿Cuál es?
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0: que la causa de la violencia en Colombia era la pobreza y la injusticia social.
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0: Mateo, deje de pensar en cacorras. Sea hombre. Métase al gimnasio y ya. Se olvida de toda mierda. Usted se mete al gimnasio, se pone rico, ñero. Y después no tiene que estar sobrepensando con viejas.
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0: goleador y campeón de esta Copa Colonia en su cuarta versión. ¿Cómo te sientes en esta tarde de hoy?
1: Muy bien, gracias a Dios. Vea, lo haciendo estoy contento. Primera vez que tengo mucha plata en mi mano.
0: ¿Qué vas a hacer con tanta plata en tus manos?
1: No, la voy a mandar a mi mamá. Ella es la que me está apoyando aquí en este proceso.
0: ¿Y dónde está tu mamá en este momento?
1: En medio de trato, vete.
0: ¿Qué significa este título para ti?
1: No, una copa muy importante. Le doy gracias, muchas gracias a Pre de Palle. Me dio la oportunidad de estar en el equipo de él.
0: ¿Qué viene ahora?
1: No, que vienen otros torneos ahí, también vamos a seguir ganando.
0: ¿Y cómo se llama esa mamá que le vas a mandar esa platica?
1: Maolina Mosquera.
0: Entonces, señora Maolina, prepárese que su hijo le va a mandar un dinero por ser el goleador de este torneo de la Copa Colonia.
1: Si no, me lo roban por ahí, por el camino.
0: Muchísimas gracias.
1: Gracias.

ya. Es el momento más grande de tu vida y estás por ahí perdiéndotelo. Cierra la boca. Nuestros padres eran modelos de Dios, y si nuestros padres pagaron, ¿qué puede decirse sobre Dios?

0: posibilidad de odia. Esto no es lo peor que puede pasar. No es lo que necesitamos.
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7: Mateo, deje de pensar en cacorras. Sea hombre, métase al gimnasio y ya. Se olvida de toda mierda. Si se mete al gimnasio, se pone rico, ñero. Y después no tiene que estar sobrepensando con viejas.

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0: ¿Y por qué me dijiste que me querías?
1: No, yo nunca dije que te quería. Simplemente dije que me gustabas.
0: Ah, pero no importa. La venganza es dulce, ¿sabes? Muy dulce.

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0: Sí. ¿Usted qué? ¿Usted jugó hockey o qué?
1: Parce, ¿sabe qué? Sí.
2: ¿Usted
0: jugó hockey?
1: Yo jugué hockey en los pingüinos de Madagascar. Los pingüinos de Belén.
0: Los pingüinos de Belén.
1: Qué chimba que los nombres de los... Qué chimba que los nombres de los equipos de... De lo que sea acá fueron con nombres de animales también. Los perros de Medellín.
3: Las chuchas,
4: las burras de Barranquilla,
1: los chigüiros de Pasto, los cuis de Pasto, las vacas de Antioquia, las vacas de Medellín,
0: de Bogotá, que
3: siempre
1: las vacas, de Bogotá.
2: Es que está chimo una foto.
1: No, porque mi cabeza no guarda fotografías. Pues.
2: Me hizo plazo,
1: Te falta un poquito para completar.
2: Sí, no.
3: Sí, espera.
2: Yo que yo el pinzao del hijo de puta.
1: Es que las burras de Barranquilla.
2: Las burras de Barranquilla son una chimba.
1: Encima las burras de Barranquilla.
3: Son buen equipo.
1: Los
2: cuide.

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0: 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Entonces la idea es que eso sea el inicio que la nueva escuela y que ojalá también los raperos antiguos se unan con la nueva y la rompan, que eso es lo que necesitamos hacer más. 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

0: Y usted eso en su puta vida lo van a enseñar en un colegio. Vea, por ejemplo, vea a Mateo. Mateo sabe programar y toda la vaina. ¿Dónde cree que lo aprendió? Pues afuera del colegio, ñero, viendo videos o viendo otra vaina. Instruyas en YouTube, ñero. Tiene resto de vainas. Pónganse en sus horas, joder, puta, no sé hablar. En sus horas libres, ñero, póngase a ver videos, póngase a hacer lo que sea, pero no joder al resto.
1: Ñero, es que el gordo es todo estúpido, que es que botó todos los cueros, botó la trilla y ya no tiene marihuana. Yo no sé ni qué hacen acá estos hijos de putas.
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0: Tranquilos.
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0: ¿Y usted, usted qué? ¿Usted jugó hockey o qué?
1: Parce, ¿sabe qué? Sí.
0: ¿Usted sabe qué? Sí.
2: ¿Usted jugó hockey?
1: Yo jugué hockey en los pingüinos de Madagascar. Los pingüinos de Belén.
0: Los pingüinos de Belén.
1: Qué chimba que los nombres de los... Qué chimba que los nombres de los equipos de lo que ya acá fueron con nombres de animales también. Los perros de Medellín.
3: Más
1: las chuchas,
4: las burras de Barranquilla,
1: los chigüiros de Pasto, los cuis de Pasto, las vacas de Antioquia, las vacas de Medellín,
0: de Bogotá, que
3: siempre las vacas
1: de Bogotá.
0: Es que está chimo una foto.
1: No, porque mi cabeza no guarda fotografías.
0: Me hizo soplado.
1: Te falta un poquito para completar.
0: Sí, no, no, no. Sí, espera. Yo que yo volví un sauna, el hijo de puta.
1: Es que las burras de Barranquilla.
0: Las burras de Barranquilla son una chimba.
1: Encima las burras de Barranquilla.
3: Son buenas aquí,
1: Los
0: cuide.

0: Gamas buscada, mañas, granuja.
1: Por eso, mal parido. Pero es que a mí la sociedad no me dicta, hijo de puta, ni mis principios, que me paren una malparida mesa que lo más posible es que derrumpa porque peso 120 kilos. Y empecé a gritar: ¡Niñas! Cinco razones por las que deben salir conmigo. Uno.
2: ¿Y por qué me dijiste que me querías?
3: No, yo nunca dije que te quería. Simplemente dije que me gustabas.
2: Pero no importa. La venganza es dulce, ¿sabes? Muy dulce.

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1: Yeah.

0: ¿Usted qué? ¿Usted jugó hockey o qué?
1: Parce, ¿sabe qué? Sí.
0: ¿Usted sabe qué? Sí.
2: ¿Usted jugó hockey?
1: Yo jugué hockey en los pingüinos de
0: Madagascar.
1: Los pingüinos de Belén.
0: Los pingüinos de Belén.
1: Qué chimba que los nombres de los... Qué chimba que los nombres de los equipos de... De lo que lleva acá fueron con nombres de animales también. Los perros de Medellín.
3: Más
1: las chuchas,
4: las burras de Barranquilla,
1: los chigüiros de Pasto, los cuis de Pasto, las vacas de Antioquia, las vacas de Medellín,
0: de Bogotá, que
3: siempre
1: las vacas,
2: es que está chimo una foto.
1: No, porque mi cabeza no guarda fotografías.
0: Me hizo plazo,
1: Te falta un poquito para completar.
0: Sí, no.
2: Sí, espera.
0: Yo que yo el pinchado del hijo de puta.
1: Es que las burras de Barranquilla.
0: Las burras de Barranquilla son una chimba.
1: Chimba las burras de Barranquilla.
3: Son
1: Los
2: cuide.

0: Hombre, no es que lo haya normificado, es que nació normi. ¿Por qué? Porque es un puto TikTok de mierda. Y que si en TikTok una cosa funciona, se va a explotar hasta que la gente se olvide que existe para luego volver a metértela.
1: Mike, check, yo. Chilling, drina. Wow.

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0: Ya.
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0: en toda posibilidad de odia. Esto no es lo peor que puede pasar. No es. Vamos.
1: ¿Entonces qué? ¿Se van a quedar toda la berraca vida chisqueando? ¿Eh? ¿Toda la vida como unos mariachis varados? ¿Eh? ¿Esperando al borracho arrepentido que los contrate por 2 pesos? ¿Eh? Yeah. ¿Eh?

0: ¿No parecemos todos dementes a veces?
1: Círculo vicioso.

0: No hay raza superior, señores. No hay pueblo elegido de Dios. No lo es ni Estados Unidos ni Israel. Ignorantes fundamentalistas de extrema derecha piensan así. El pueblo elegido de Dios es la humanidad toda.
1: Compañero, ¿qué se siente que la mujer uno le mande mojarrita con ensaladita y arrocito y con esa cartica? ¿Qué se siente? Dígalo usted, exprésese aquí por este medio y dígalo a su esposa lo que usted siente. ¿Ah? Dígale a su esposa que gracias, mira ahí. Lo podemos leer.
2: Claro.
1: Lo podemos leer en voz alta. Mira claro. Lo que dice. Te quiero demasiado. Encomiendo al Señor en tu camino. Confía en Él y actúa. Y en Él actuará. Para que recuerdes cuánto te quiero y que todos los días oro por ti. Que Dios te siga dando fuerzas, calma y sabiduría en todo lo que haces. Eres mi compañero, mi apoyo y mi... ¿Y qué? Y mi mutuo. Y mi motivo de gratitud cada día. Te quiero. Tengo un día hermoso. Buen provecho. Atentamente, tu reina. ¡Tamundo, aquí no se ve! ¡Tamundo, aquí no se ve, Johnny! ¡Johnny! Eso no se ve ya, marica.
3: Sin palabras.
1: Ese man que está ahí está haciendo la vaina bien.
4: Sí. No, él era malo y cayó otra vez.
1: Vea, está enganche. Ese man está haciendo el enganche. Él, sí, sí, sí. Él, vea, él no, corre por la izquierda, centra y él mismo cabecea. Sí, señor. Vea, compadre, que esa vaina aquí no se ve, marica. No, da. Esa vaina aquí no se ve, ¿eh?
3: Este man es mi héroe.
1: Así. Vayan, tráeme ahí. ¿Sabe qué? Compadre. Este más es mío. Joder, yo tengo años que no sé qué es una vaina esa, ¿viste?

todas las madres que han sido despojadas de su familia, de sus hijos, de sus esposos, que han sido abusadas, que han sido violentadas, que han sido azotadas por esta guerra innecesaria. Ese tema es para las madres.

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Si sabes lo que significa la palabra proletariado, sabes lo que eres: un erudito comunista.

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1: Pero yo tomo aquí un poquito del Cali este. Algo me dice que ya la fiesta va a acabar. Hora de buscar dónde se va a rematar. Yo sé dónde ya va. Y se formó la sabrosura.

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0: doble Z. Mañana Rufino.
1: Es de P.
0: Métricas frías.
1: Haters con
0: son nuestros días.

0: Bueno, vamos a ver quién
1: Bueno, vamos a
0: sale de
1: ver quién
0: primera,
1: sale
0: a ver quién
1: primero.
0: sale. No,
1: Pan,
0: apa,
1: uy, no, es
0: no,
1: que
0: de
1: pan es una
0: 10,
1: niña y
0: todo de
1: pan.
0: 10.
1: No, paila.
0: De 10, breve, ya está, de
1: Sí, no,
0: 10.
1: esa niña.
0: Paila, esa no. Esta, Alanche, ¿de qué? ¿De 6?
1: Pues es que esa como
0: ¿O
1: que.
0: 5?
1: No, es 6, yo creo que es
0: De
1: 6
0: 6,
1: porque es
0: breve,
1: que
0: ya
1: hay
0: está,
1: una.
0: 6.
1: Ahí hay un buen casting.
0: Nada, vi el no, ñera, a mí también vi el no me tramas, ¿sí?
1: Es que él, no sé, ñera, es que
0: ¿Qué?
1: de pronto el Gohan se ofende, ñera.
0: ¿De qué? ¿De 8? ¿O de 7?
1: De 8
0: De
1: está,
0: 8,
1: yo
0: breve, ya
1: creo que
0: está.
1: bien. Venga, a ver.
0: Vamos a ver. Uf, yo no me
1: No,
0: acuerdo cómo se
1: pues.
0: llama esa papiro. Creo que esa es la hija de Vegeta y Bulmañero, pero no me
1: Uy, no,
0: acuerdo.
1: después el Vegeta lo
0: Entonces,
1: aprendió
0: ¿qué?
1: a
0: ¿De
1: uno,
0: 9?
1: ñero. Sí, no, de 9 porque Vegeta después paila.
0: Pero todo cagado. Esa piro, ¿cómo es que se llama? Yo no me acuerdo. Marrón, es que llama esta hijo de puta,
1: Maron,
0: ñero.
1: ah, sí, Maron, uf, un 4, ¿no?
0: La timaron porque va de troca.
1: Un
0: ¿Sí
1: 4, sí,
0: pilla?
1: un cuatrico rico.
0: Vamos
1: Venga,
0: a
1: a
0: ver.
1: ver.
0: Uf,
1: Uf.
0: pesado de Dios, ñero.
1: No, como de
0: Ñero de dos, es
1: no,
0: que el
1: tan
0: 1 está preservado para una.
1: ofendido,
0: Esperira, ñero,
1: ñero.
0: que no se va a
1: No, a mí no
0: arrepentir,
1: hay
0: ñero.
1: ninguna más linda, ñero.
0: Esperira, ¿esta va de qué?
1: Esta,
0: ¿7?
1: sí, esa habla toda estúpida,
0: 7,
1: ñero.
0: paila sano. Milk,
1: No, esta es toda dándole
0: de 5,
1: cantaleta.
0: ñero.
1: ¿Qué
0: De
1: tal uno
0: 5.
1: ahí tan hijo viendo,
0: Paila.
1: ñero?
0: Uf, esta es el
1: Uy,
0: 1, ñero.
1: uy, no,
0: Uf, esa es
1: ush.
0: el 1, ñero. Esa es el 1, ñero. Más decir
1: No,
0: que
1: ñero,
0: no.
1: usted
0: ¿A qué
1: pila.
0: plato
1: No, usted
0: cogió
1: le
0: tonarla de
1: hace,
0: 3,
1: ñero.
0: ñero, ya? Se tocó bien, ñero.
1: No,
0: Ahí quedó
1: ñero.
0: bien, ñero. Ya, churan ahí va. Mamacita.

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0: Mateo, estoy acá al lado de su casa, ¿me va a abrir las puertas?
1: ¿Ahí trabaja el ángel?
0: ¿O me va a cortar la cara, Mateo?
1: Ahí trabaja.
0: Dígame ya, ñero, que ya estoy, que voy para allá.

No, pero es que, no, Ñero, qué pecado con el Mateo, Ñero, el Mateo. Ñero, el Mateo nos mandó, pues nos pidió ayuda a que le sacáramos el Instagram a una pela, una nena que ahorita está en 11, una hijueputa que es cule alta. Esa hijueputa es, parece Esteban, marica. Y el Mateo, weón, el Mateo que es cule chichón de piso. No, paila. Y la nena le cogió como miedo al Mateo, weón. Pero sí.

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0: Y tienes que pensar que para ser más fuerte hay cosas que no puedes hacer. Los que están satisfechos es porque son ignorantes. Y algún día te darás cuenta de que los hechos son tozudos y de que hasta el rabo todo es toro. No te fíes de las mujeres flacas. Eso significa que no comen mucho. Y si no comen, es que no saben cocinar. Y si no saben cocinar, es porque no leen. Tienes que huir de eso. Y otra cosa, chaval. Si tu esposa está contenta, tendrás una vida feliz. No hay nada peor en este mundo que convivir con una mujer que te hace la vida imposible. Que no te quepa duda.
1: Ah, pues los que se mueren son esos piros, mira, y verás si se le van a botar a un camión.
2: Además, amor, ¿de qué? ¿Qué los voy a amar yo a ustedes, hijos de perra, amar? Amor solo a Dios, a nadie más, hijo de puta. De resto, ustedes son unas gonorreas, hijo de puta. No lo pueden ver a uno feliz trabajando porque lo sacan a uno del grupo. Uno ahí quemándose, mejor dicho, matándose las manos, cargando bultos de papa de Soacha está por acá. ¿Y ustedes me saben con esa marica? No, así no se puede. Ustedes son unos hijos de putas malparios y tras derechos tienen las weas de hacer una puta votación para volverme a meter. Cómanse un cerro de mierda todos, ¿oyera? ¿Qué les iba a decir? La verdad, no sé, yo estoy caminando, acabando la patada que me roba en el celular y me estoy dando cuenta que yo sería muy bueno para hacer un podcast. Bueno, necesitan una ayuda para un podcast. Me dicen, pero con el filtro del pirata, que es una chimba. Si no, no quiero, es nada, ¿me oyeron? Porque imagínense, uno acá con esta voz de mierda, haciendo un podcast, cogen y lo mandan a matar a uno. Lo pillan a uno diciendo maricadas incorrectas, como por ejemplo las que dice Andrés sobre niñas chiquitas, y paila, paila, lo matan a uno.

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de no ser por esas veces en que cometo la gran barbaridad de ponerme a pensar, o por esas otras veces en que cometo la gran estupidez de no olvidar, de meditar mirando al techo al despertar, de imaginar cualquier cosa. De no ser por esas veces en que suelo respirar, podría jurar que no te recuerdo nada. Y lo peor es que yo te conozco tanto que podría recordarte quién eres por si lo olvidas. Y lo peor del caso es que de ti sé tanto que podría dictar clases intensivas de tu vida. Por eso casi sé cuando me estás pensando, por eso creo saber cuándo.

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0: golpe.
1: Ese soy yo.
2: Se dirige para la cantina.
3: Se llama Say Yes, un proyecto que desde el segundo número uno que lo escuchamos se convirtió en uno de nuestros favoritos. Es el de Buodermia, un MC desde Medellín con influencias por ahí a la escena oriental. Vamos a escuchar de su nueva producción que se llama Eutanasia, la canción Say Yes, una colaboración entre Chesa y Analvaro desde Medellín. La canción es Say Yes, el álbum es Eutanasia, él es Buodermia.
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El transparente es tu color favorito, lo sé. Y me gusta la pizza, a vos te mola el té. Si fuéramos países, vos serías Mozambique. Si fuéramos canciones, me dirían el cacique. 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Te compro una casita con ventana al mar. 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